capaz de reconocer que lo que dijiste no es cierto, lo cual indica que es una mentira, estás cayendo además en una gran contradicción, porque tú mismo has dicho que yo no pedí el minuto de silencio. No, y no lo pedí. Y por tanto te digo que es una mentira.

Las cosas no andaban bien. Nada me salía. Mi vida era un túnel sin salida. Pero...